Atención a la hora nacional, exactamente marcamos en todo el país las 20 horas con 13 minutos, 20:13. ¿Qué?

A ver, según a la hora nacional, exactamente las 20 horas con 18 minutos. 20 horas más 18 minutos en la programación de audición de gala del Pasillo Ecuatoriano. Saludos a los amigos, amigas que están en nuestra sintonía en los diferentes lugares, sectores del país y del mundo. Gracias por estar compartiendo la programación de la noche en esta oportunidad. Saludamos a los amigos en la provincia del Oro, en la ciudad de Piñas, a la familia, a Pablo Morocho, la familia Morocho. Saludamos también a José Chico Apolo, a los amigos en la ciudad de Portobelo. Gracias por estar con nosotros en la ciudad de San Juan. Saludamos a Sarita Salazar y más amigos que están en nuestra sintonía. En esta oportunidad, saludo para Carmen Cuenca. Vamos también a saludar al Álvaro. Saludos también para nuestros amigos, amigas que se unen a la programación de la noche, noche de gala, noche del Pasillo Ecuatoriano. Saludos para Doña Amada. El saludo también para los amigos, amigos que están en nuestra sintonía. Un saludo muy especial también para los amigos de la ciudad de Cuenca. Saludos para Don Remigio, para Lolita. El saludo muy positivo también para nuestros amigos, amigas en la parroquia del Cisne. Saludo para Wilma Reyes. También saludamos para Don Miguel. El saludo muy especial también para Mercy, para Janet, para los amigos que se unen a la programación de la noche. Saludo para Josefina. Saludos para Flavio Curipoma. El saludo muy especial también para nuestros amigos en diferentes sectores del país y del mundo. Gracias por estar con nosotros. Saludos también para Don Luis Lozano. Vamos con más temas. En esta oportunidad, Nunca, con la voz y estilo del dúo Benítez y Valencia a esta hora. Saludos para nuestros amigos que nos siguen a través de el TikTok. Saludos para los amigos en la ciudad de Cuenca, para el grupo de la banda juvenil. El saludo muy especial también para Mercedes. ¿Qué tal, Mechita? ¿Cómo le va? Qué gusto saludar. Muy buenas noches, Lisandro Wilmer. Saludos para los amigos, para Lisandro, para Wilmer, para Mercedes. Saludos para Delia, para Osvaldo. El saludo para Deifilio, para Ramón. El saludo muy efusivo también para los amigos, para Santiago Rodríguez, para Rubén. Vamos también a saludar en esta oportunidad a los amigos en el sector de Culaspamba. Saludos para la señora Evangelina, para don Tobar. Saludos también para Fabiola. El saludo muy especial para don Víctor Rojas. Vamos con más temas, más canciones en esta noche.

0: Marcamos las 20 horas con 24 minutos, 8 de la noche más 24 minutos en el Ecuador continental. Saludos a los amigos, amigas que están disfrutando de esta noche especial, de la noche de gala del pasillo ecuatoriano. Rendimos homenaje al autor, al compositor, al artista, pilares fundamentales de nuestra identidad cultural. Gente con talento que juntos a ustedes, amigos y amigas, a nuestros intérpretes, músicos, vivimos con la esperanza de un mañana mejor. Saludos en esta oportunidad para don Osvaldo Segarra en Chilcapamba. Bueno, Chilcapamba, no sé en qué cantón, qué parroquia se encuentra. A veces los sectores no podemos detectar que se encuentran situados. Una linda noche para quienes están en nuestra sintonía. Saludos para don Osvaldo, qué gusto saludar. El saludo muy especial también para los amigos, amigas que se unen a la programación de la noche. Saludos para don Antonio Lor, para Lupita Medina, para usted amigo, amiga que está en nuestra sintonía de los diferentes lugares, sectores del país. Gracias a quienes están en nuestra sintonía. El saludo para don Lisandro, para Wilmer. Vamos también en esta noche, en esta oportunidad, a saludar a los amigos. Saludos para don Segundo Macas, que está en nuestra sintonía. ¿Qué tal, mi estimado Segundo? Qué gusto saber que está en nuestra sintonía. A veces no hemos podido realizar la programación porque a veces no se coincidía el encuentro del Mundial. Entonces, a veces no es que no hemos hecho el programa, sino que estábamos retransmitiendo a través de Radio Loarte Estéreo. Saludo para Erika Pinta. Un saludo especial también para quienes están egresando de las diferentes instituciones educativas del país. Felicitar primeramente a sus padres, luego a sus hijos por su sacrificio. Todas las cosas que vienen, que se consigan, no vienen por al azar, sino vienen por el sacrificio, por el aporte de sus padres, de sus familiares, de sus amigos. Por lo tanto, nuestra felicitación a quienes ya obtuvieron el título de bachiller, a quienes están egresando de el Conservatorio Salvador Bustamante Celi, han tenido muy buena participación en sus conciertos de grado. Por lo tanto, nuestro saludo para Ruth Martina en el violín, hizo su concierto con una orquesta. Qué bien, felicitaciones a Ruth Martina, a sus padres, de parte de sus abuelitos, de sus primos y más familiares. De igual manera, el saludo para Carol Noelia, también estuvo con la orquesta del Conservatorio Salvador Bustamante Celi, en acompañamiento en el piano de sus profesores, una participación espectacular. Y el día de mañana, allá la investidura que se llevará a efecto por parte del Conservatorio Salvador Bustamante Celi en la calle Bernardo Valdivieso y Roca Puerta Esquina. Allí se llevará a efecto esta investidura de los nuevos músicos profesionales del Conservatorio Salvador Bustamante Celi a partir de las 16 horas 30 minutos. Felicitaciones. Bueno, Radio Loarte Estéreo estará aquí para cubrir la información. Saludos para don Dani Castillo. El saludo también para los amigos, amigas que disfrutan de esta programación de la noche. Vamos a saludar también a los amigos, amigas en la ciudad de Catacaos, Piura, Perú, a don Humberto Elías Alarcón, que está en nuestra sintonía, a la señora Manolita en Lima, también para Patricia. Vamos con más saludos en Yaruquí, para don Segundo Ernesto Angamarca, o la familia Angamarca Tene. Saludos para don Rubén Tuni. Para usted, amigo, amiga, reiteramos el saludo para quienes están en nuestra sintonía en los diferentes lugares, sectores del país. Y nosotros continuamos con más temas, más canciones. Pero en esta oportunidad, el saludo para el doctor Segundo Alfredo Pucha Caraguayel. 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
0: Estamos de retorno para continuar con la programación de la noche. Avanzamos con más temas, más canciones. Saludos para Gallito, para Houston, para Agustín Pastuña. El saludo muy positivo también para don Antonio. Gracias por estar con nosotros. Vamos a saludar también a los amigos en la parroquia de Chucuriamba, en el parque eólico, en el proyecto eólico 3. A nuestros amigos, amigas que están en nuestra sintonía. Sé que me matas. Un hermoso pasillo.

0: Tenemos las 20 horas 32 minutos, 8 de la noche 32 minutos en el Ecuador continental. Saludos a quienes están en nuestra sintonía. Gracias por compartir, por enviarnos un mensaje.
1: ¡Llegó el martes!
0: Sí, señor, estamos en el día martes.
2: ¡Viva Loja!
0: Saludos a los amigos que nos escriben, que comparten la programación de la noche. Gracias por estar con nosotros. El saludo a los amigos en la ciudad de Zamora, Chinchipe. Tengo el placer inmenso de saludar a la familia Guaya Íñiguez. Gracias por estar compartiendo la programación de la noche, noche especial, noche de gala, porque esta es nuestra música que la llevamos en las fibras más íntimas del corazón. Por eso Radio Luarte Estéreo, más cerca a su pueblo, más lejos con su voz. Nuestra música, condensador de nuestro espíritu, perfil de nuestra psicología. Eso somos, alma de poeta, de fina armonía, de sentimientos hondo y profundo como ninguno, de afectos imborrables, de escenas imperdonables y nostalgias eternas. Por eso cada noche rendimos homenaje a los autores, a los compositores, a los poetas y a felicitar a quienes aman nuestra música. Respetamos los gustos, respetamos los colores, amamos a lo que nos gusta. Por eso Radio Luarte Estéreo rinde homenaje a los artistas. Muy pronto, y ya tenemos nueva generación de artistas, propiamente de Radio Luarte Estéreo. Qué orgulloso nos sentimos tener artistas de la nueva generación. Y nosotros continuamos con más temas, más canciones en esta noche, noche de gala. Vamos con el trío Manantial de Ambato, que nos entrega Decir Adiós. Un abrazo fraterno para quienes nos escriben, para quienes comparten la programación de la noche. Tengo el gusto de saludar en la ciudad de Cuenca. Se encuentra Chilcapamba, porque no sabíamos. Bueno, compartimos, permíteme compartir el mensaje. Saludos, amigo, para Osvaldo Segarra en Chilcapamba, ciudad de Cuenca. Está excelente su programa. Muchas gracias a don Osvaldo Segarra. Un abrazo gigante desde la geografía lojana, Loja. Un abrazo también para los amigos, amigas en la parroquia del Cisne. Están en nuestra sintonía. La familia Villamagua Pinto. Saludos para Wilmer Reyes. En la ciudad de Arenillas, tan lindo, amable también con nosotros en esta noche especial.

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1: Estamos para saludar a los amigos, amigas que se unen a la programación a la noche. Saludos en sector de La Bahía para la familia Morocho que está en nuestra sintonía. Para usted, amigo, amiga, saludos para María Luisa. El saludo muy positivo también para los amigos, para don Miguel Angamarca, para el Flaco Sin Fronteras en el sector de los Eucaliptos, Reina del Cisne, sintonía total. Vamos con más temas en esta oportunidad. Hojas secas, la voz y estilo del dúo Benítez y Valencia. Son las 20 horas con 41 minutos.

Tenemos las 20:46. Saludos a quienes están en nuestra sintonía. Qué gusto saber que nuestros amigos aman a los pasillos de ayer, de hoy y de siempre. Soy para Fernando Angamarca. Gracias por su reporte de sintonía. Un abrazo fraterno para la familia Angamarca. El saludo para Darwin Tene, también está en nuestra sintonía, para don Eugenio. Vamos también a saludar a los amigos en el sector Los Eucaliptos, Reina de Sydney. Qué gusto saber que están en nuestra sintonía. Hay reportes desde ese hermoso sector turístico, desde la cima de la cordillera, cerca al nudo de Guagrauma, al Cerro Fierro Urco. A ver si nos dan a conocer cómo están ya los arreglos del Camino del Peregrino. En el mes ya de este mes de julio, agosto, vienen los peregrinos a la parroquia del Cisne. Hay cientos de personas que vienen por el Camino del Peregrino, así que ellos solicitan de que se les ponga los nombres, la identificación de los sectores y sobre todo la señalética para no poder perder en la noche, porque viene caminando 2, 3, 4, hasta 5 días. Saludo entonces a quienes están en nuestra sintonía. Vamos también a saludar en esta noche para María Pacheco, para los amigos en la parroquia de San Pedro de la Bendita. Saludos también en el Cantón Catamayo, para don Eddie Poma, para la Producciones Poma, que están en nuestra sintonía. Un saludo muy especial, reiteramos, para don Osvaldo Segarra, en Chilcapamba, de la ciudad de Cuenca. Vamos a saludar también a los amigos en la parroquia de Guadalupe, en Piunza. Un saludo para la familia Guanuche Andrade, especial para la señora Angelita. En ese mismo sector, el saludo en el parque para don Arturo Angamarca, para don Félix Sánchez, para Celia, para Valeria, que están en nuestra sintonía. Para los amigos que están disfrutando de esta noche especial. Saludo para Isabelina, para Fernando Angamarca, para Jessica, el saludo para Elsie. Bueno, para muchos amigos, amigas que se unen a la programación de la noche. Y nosotros continuamos con más temas, más canciones de audición de gala del pasillo ecuatoriano. Pero a pesar de todo, vamos con la voz y estilo de nuestros amigos, amigas que están en nuestra sintonía.

La hora exacta, tenemos las 20 horas 51 minutos. 9 minutos nos separa de las 21 horas. Mientras tanto, nosotros seguimos con más canciones. Saludos para don Ángel e Israel. Anga Marca, que está en nuestra sintonía, para su familia, que disfruta de la programación. Saludos para don Rigoberto, Anga Marca. También para don Roberto. El saludo muy exclusivo también para los amigos en el barrio El Rodeo, en la colina, en el Mirador, para la señora Julia Tene y familia. Vamos también a saludar a los padres de familia que apoyan. El día de hoy estuvieron ya de la incorporación de los nuevos bachilleres, deseando éxitos en sus estudios, en su nueva carrera en la universidad. Depende de las áreas, la profesión que desean seguir. Pero nuestro saludo a la trilogía de la educación, a los maestros, a los docentes, padres de familia, por su apoyo incondicional. Después del sacrificio viene la alegría. Un abrazo fraterno para nuestros nuevos bachilleres de la República. Salud para Mariana Cordero, para los amigos, amigas en los diferentes lugares. Salud para don Segundo Macas, para su querida familia. El saludo muy efusivo para don Tobar, para la señora Evangelina Curipoma. Para usted, amigo, amiga, a ver, escríbanos para nosotros poder ubicar la canción, solicite su canción, pero del género del pasillo. Puede ser un pasillo clásico, popular, un romántico. Y nosotros le ubicamos las canciones de su preferencia. Saludos para don Simón Gonzabay, que está en nuestra sintonía, que se une a la programación de la noche. Éxitos a los amigos, éxitos y congratulaciones por amar nuestros pasillos.

Amigos y amigas, estamos llegando a la parte final de la programación de audición de Gala del Pasillo Ecuatoriano. Es algo para quienes permanecieron en nuestra sintonía. Qué gusto saludar a los amigos que aman nuestra música del género del pasillo. Saludos para nuestras amigas, para la familia Vaneguitas, Van, para don Edward Sauca. Saludos para Carmen Curipoma, que está en nuestra sintonía. El saludo para don Fernando Gamarca y familia. Agradecemos también la sintonía de don Segundo Vacas, del Flaco Sin Fronteras. Saludos para don Juan Miguel Angamarca, que está en nuestra sintonía. Un abrazo fraterno a quienes hacemos Luarte Estéreo, la voz y ventana del artista, siempre junto al pueblo. Radio Luarte Estéreo, más lejos con su voz, más cerca con sus amigos. El saludo para los amigos, amigas que permanecieron en nuestra sintonía. Si Dios permite, estaremos en una nueva oportunidad. Una excelente noche, motivada de un dulce descanso. Felicidades. Hasta aquí la compañía de su amigo servidor Wilman Luarte Guay. Buenas noches.

De esta manera, amigos y amigas, hemos presentado Audición de Gala del Pasillo Ecuatoriano. Saludos para quienes estuvieron en nuestra sintonía, un abrazo fraterno. Gracias a quienes nos desean en esta noche muchas bendiciones. Un saludo y abrazo fraterno para mi cortita Luarte que está en nuestra sintonía. Saludos para Michita. A los amigos, amigas que permanecieron en nuestra sintonía. A continuación vamos con Sangre Ecuatoriana. Primero lo nuestro. Pasacalles, Albazos y Yarabis.

Atención, la hora son las 9:40 minutos, amigos y amigas, estamos llegando a la parte final de la programación correspondiente al día martes 7 de julio del 2026. Agradecemos por esta mala sintonía, los invitamos a otra programación similar el día jueves. Una excelente noche, si Dios bendiga, tenemos el día jueves a partir de las 12 del día. Una excelente noche, felices sueños.

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0: Vamos a escuchar a continuación ¡Que viva la comadre! ¡Que viva la comadre! Un aire típico del señor Gerardo Obando.
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0: tocar Las Quiteñitas.
1: Las Quiteñitas, muy bien, un aplauso fuerte, fuerte para nuestros amigos.

Este hermoso popurrí de tonadas, linda guambra y cansados pies, para ustedes, con mucho aprecio, de Marcelo Sánchez, Mauricio Santiana, Mesías Imbaña y Patricio Purucajas. Disfrútenlo.

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